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1: Luis, you born in para en directo en el programa de Locos para Radio Marca. Justo hace unos minutos García Pimienta en su rueda de prensa previa a este partido ha dicho palabras textuales: el Mallorca claramente es equipo de primera división. ¿Qué opinas al respecto?
2: Buenos días. Pues bueno, las mismas palabras van hacia allí también. Creo que es un club que por tercer año consecutivo invierte ya no solo a nivel de fichajes o de mantener plantilla o de mantener jugadores de otra categoría. De hecho, dos de los más valiosos están en esa plantilla. El más valioso es Sergio Arribas. El otro pues está con su selección, con lo cual no puede estar. Y este año además han invertido en algunos jugadores muy, muy importantes de la categoría y han invertido en un entrenador de máximo nivel, un entrenador de primera división. Con lo cual, eso indica una vez más la dificultad de la categoría, el poder económico de la Almería y todo lo que lo ha intentado para volver. Con lo cual, va a ser un partido muy bonito de dos equipos con una identidad muy clara y dos equipos que van a tratar de ganar el partido y ojalá se nos queden los tres puntos en casa, que es lo que vamos a buscar.
3: Juanmi, ¿qué tal, mister? Juanmi de Sánchez, en directo a la zona 10 Figura Radio. Ha hablado durante estas primeras semanas de temporada de la complejidad de todos los rivales de segunda división. No sé si esta semana usted siente que es la gran primera prueba de fuego.
2: Bueno, pruebas de fuego son todas, porque seguramente si no ganas la primera, pues ya estaríamos hablando de otras cosas, en la segunda y así consecutivamente. Creo que vamos a enfrentar un grandísimo rival, un rival que tiene muy buenas individualidades, que tiene una identidad muy clara dotada por su entrenador, que está en un proceso de construcción como estamos todos cuando llegamos nuevos a los sitios y sin lugar a dudas va a ser un partido de máxima exigencia dentro de la categoría, que tenemos que ser muy fieles a lo nuestro, que tenemos que competir muy bien, tenemos que dar extrema importancia a los detalles como le damos siempre, porque son rivales que tienen talento para poder penalizarte, pero tengo una grandísima confianza en el equipo. Hemos hecho una semana extraordinaria de entrenamientos, hay una mentalidad buenísima, el ambiente alrededor del equipo es sensacional, la gente va a ir al campo como siempre, no le podemos pedir más, siempre nos apoyan, siempre nos empujan, pues vamos a darle una semana más y a empujar todo lo que podamos entre todos para intentar sacar los tres puntos.
4: Turno para Luis Ángel.
5: Hola, Luis Ángel Treves de la cadena COPE. Preguntarte cómo está Toni Lato, porque el entrenamiento a puerta abierta lo vimos entrenar un poquito antes, saber cómo está.
2: Sí, mira, fue casualidad que tuvo un tema personal y tuvo que viajar, por eso entrenó antes, hizo la sesión pues más individualizada porque no podía, tenía que viajar y no podía asistir al entrenamiento. Para mí el tema personal es muy, muy importante. Creo que las familias y todo ese tipo de cosas es fundamental. Necesitamos, en muchos casos, pues a veces liberar a los jugadores a nivel mental y creo que esos momentos también son importantes. Tuvo ese tema personal, pero a nivel físico no tiene ningún problema.
4: Más preguntas aquí delante, Pau.
6: Sí, buenas, Luis. Pau Cobo para Agencia EFE. Hablas de que la Almería está en proceso de construcción, al igual que el Mallorca. ¿Tu equipo en qué parte de ese proceso está? ¿En qué porcentaje dirías que ya es un equipo de Luis García?
2: Bueno, nos queda mucho, evidentemente, porque es un proceso muy largo, porque una idea o una forma de jugar no se construye en solo 8 o 10 semanas. Ayer lo comentaba con unos compañeros vuestros. Sin lugar a dudas tenemos un grandísimo margen de mejora, ¿vale? Y no me gustaría que se separaran las dos ideas o los dos comentarios que os voy a hacer, porque creo que va todo unido. Tenemos un gran

0: margen de mejora, pero a la vez tenemos que valorar lo conseguido. O dicho de otra forma, tenemos que valorar lo conseguido, pero tenemos un gran margen de mejora. Con lo cual, esa es nuestra idea, seguir mejorando, seguir mirando hacia adelante, sabiendo, como siempre os digo, lo difícil que es la categoría y valorando que a estas alturas estamos con los puntos que estamos defendiendo muy bien, tenemos que seguir atacando mejor, tenemos que generar más juego y más ocasiones de gol, pero es un proceso y por talento de los jugadores y por empeño nuestro, estoy seguro que lo vamos a conseguir.
1: Aquí Alberto.
2: Hola, mister, ¿qué tal? Alberto Hernando, Cadena Ser. Precisamente de ese margen de mejora del que hablas, ¿qué te gustaría ver el domingo de tu equipo? ¿Qué paso adelante te gustaría dar?
0: Bueno, que sigamos compitiendo de la misma manera que lo estamos haciendo, que crezcamos a nivel de juego, que sigamos con ese compromiso defensivo de todos los jugadores y que todo el mundo esté, juegue o no juegue, en el rol que toca. Que no hay otro rol que no es el diferente al ser equipo. El rol es ser equipo más que nunca y que todos los jugadores estén preparados para participar.
1: Ahí atrás, Tony.
3: Hola, buenos días, Mr. Tony Tenerife, de IBT Radio. Ya empezamos con el virus FIFA, en el sentido de que ya empiezan los jueves a ir a convocatorias y demás. Se para las jornadas en primera, en segunda división, pues eso no se da de momento. ¿Cómo le afecta en este caso al Mallorca? Ya, no me lo diga por nivel de jugadores, que ya sabemos quiénes se lo pierden, Lubumbo y Valjean, sino por el trabajo del día a día, lo que le supone cambiar planes, tener que probar otros jugadores, etcétera, etcétera.
0: Bueno, al final lo tomamos de manera normal porque está montado de esta manera. Sin lugar a dudas, creo que el mayor perjudicado es la Liga y la imagen de la Liga, sobre todo porque todos queremos una segunda división competitiva, buena, donde haya muy buenos futbolistas, que por suerte los hay, tanto aquí como en otros sitios, pero tenemos que darle más valor todavía parando en estas ventanas FIFA, que sería lo lógico y normal, y a lo mejor jugar algún miércoles pues aligeraría un poco el irnos tan lejanos. Es cierto que no es fácil, es algo que los entrenadores hemos buscado muchísimo, pero viendo las normas del juego, que son así, las reglas de juego son así, pues oportunidades para otros jugadores, que tenemos la misma confianza que en los que participan, con lo cual adelante y muy confiado de que va a salir bien.
1: Seguimos de ese lado, Joan.
4: Buenas, Mr. Joan Sastre, para Vices Televisión. Te quería preguntar un poco, siguiendo esta pregunta, al final, jugadores que viajan con sus selecciones tal vez no disputen minutos en esos partidos internacionales. No sé qué opinión le merece a usted como entrenador que pierde jugadores claves como podrían ser Valjent, que después viaje su jugador y no pueda jugar.
0: Es parte del fútbol, no podemos cambiarlo. Yo me pongo ahora, hablamos de nuestra posición y es cómodo hablar desde aquí y decir, bueno, pues que no vayan. Pero también me pongo la silla del seleccionador y a mí me gustaría tener a los mejores. Y tanto Lucas como Martín, como Cito o Guille, que ya está de vuelta, están dentro de esos mejores. Con lo cual se lo han ganado. Me alegro mucho por ellos, que lo disfruten, que compitan muy bien, que les sirva para crecer y sobre todo que vengan sin ningún tipo de lesión.
1: Aquí atrás, Sergi.
5: Buenas, Luis. Sergi Follana para Diario de Mallorca. Adrede también del paro en internacional. No sé qué opinión le merece. Uno ve el calendario y salta a la vista que está hecho a dedo, que partidos como el de la Almería y el del Girona la semana que viene están puestos a dedo justo por este paro en internacional. Y justo ha comentado ahora que eso daña la imagen de la Liga, que esos jugadores se vayan y que justo el calendario esté hecho así.
0: Sergi, es que eres mal pensado, tío. No puedes pensar. Sí, yo creo que ha caído así. Yo confío mucho en que ha caído de esa manera. No lo podemos elegir, con lo cual, oye, ya está, no pensemos mal.
1: Vamos con Yuk.
6: Sí, en los últimos partidos, pese a las victorias y las porterías a cero, hay como una especie de run-run entre los aficionados por cómo, una especie de preocupación, diría, por cómo es el juego del Mallorca. ¿Entiendes esa preocupación?
0: Totalmente, que entiendo a todo el mundo y lo respeto y nos hace mejores, porque yo como entrenador quiero encontrar mejores soluciones, quiero ayudar más al jugador a que encuentre mejores ventajas, quiero atacar mejor, quiero generar más situaciones de gol. Y ya te digo que no paramos de buscar esas soluciones, esas mejoras, y los jugadores también lo entienden y entendemos esa exigencia de manera normal y natural. Pero vuelvo también a lo que os he dicho antes. Hay que valorar también lo que se consigue, pero la mejora está ahí lo sabemos y queremos ir a por ella y ojalá el domingo demos un paso adelante en todo eso que hablamos sin descuidar lo que hacemos bien, que también tenemos que mejorar. Defendemos muy bien, pero tenemos que defender todavía mejor.
1: Juanmi.
7: Sí, mister, quiero incidir un poco en lo de los internacionales. Decía Pimienta que no quería calentarse esta mañana porque, más allá de si juega o no, estando en el banquillo de titular, por ejemplo, Martin Balien, ¿qué pensará si, como a la Almería le ha sucedido, Sodic, que directamente se queda fuera de la convocatoria, qué pensará si Balien se queda directamente fuera de la convocatoria y usted no puede contar con él?
0: No voy a pensar nada porque ahora mismo Martin, el único pensamiento que tengo en Martin es que no se lesione, que le vaya muy bien y no se lesione. No voy a pensar nada más. A partir de ahí son decisiones de su entrenador, que seguramente vaya a hacer lo mejor posible por su selección.
1: Pau.
8: Lo que comentaban los compañeros sobre el juego del equipo y la preocupación de la afición está sobre todo en los extremos, que quizás no están generando lo que se podría esperar cuando llegaron al equipo. No sé si es más por falta de finura de los extremos, si porque el balón no les llega en mejores situaciones, quizá el ritmo del equipo jugando es algo más lento para su propio juego, para los extremos.
0: Bueno, depende un poco cómo lo quieras ver. Es cierto que hay momentos en los que el balón tiene que circular más rápido, pero hay otros momentos donde el balón no puede circular más rápido porque no encuentras o no fijas rivales para encontrar ventajas posteriores. Al final es jugar con los ritmos. No bailas igual una canción que otra, ¿verdad? Pues esto es lo mismo. No puedes atacar siempre de la misma manera, no puedes atacar siempre al mismo ritmo porque entonces no sorprendes. Cuando sorprendes es cuando hay diferentes ritmos. Tienes que atacar rápido, atacar lento, cuando toque la acción, y en eso estamos, en ese proceso de encontrar esos ritmos para poder hacer daño, porque los extremos que tenemos, los jugadores que pueden ocupar esas posiciones, son muy buenos futbolistas y estoy convencido de que nos van a dar muchísimo.
1: ¿Joan?
4: Mister, yo le quería preguntar por los laterales. No sé cómo llega Arnau y bueno, si crees que Alberto ya está preparado, como él dijo, para poder jugar de titular.
0: Bueno, creo que llegan bien todos. Arnau ya participó el otro día 45 minutos... lo hizo a buen nivel, está Miguel, está Lato, está Alberto, creo que todos están a buen nivel. El único que tiene menos minutos de competición es Alberto, que tenemos que encontrar los momentos para que pueda participar, porque es un jugador con una experiencia muy importante y es un muy buen futbolista.
1: ¿Alberto?
2: Sí, mister, andar un poco en el tema bajas y recuperaciones, no sé si faltan todavía entrenos, pero si hay algún contratiempo y sobre todo si, bueno, las recuperaciones de Abdón y compañía.
0: Bueno, Abdón ha hecho alguna cosa parcial, todavía no está disponible, Jan Salas también ha hecho cosas con el grupo, está más cerca y hoy Justin también ha completado una parte del entrenamiento. Creo que no me olvido de ninguno, creo que no. Bueno, y Luna, que todavía le queda un poco, le queda bastante todavía.
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10: El domingo es un partido chulo, contra un recién descendido, un equipazo, una plantilla muy buena que tiene también un excelente entrenador y que saben perfectamente lo que quieren hacer, que van claramente en línea ascendente y que bueno, ya tienen incluso un punto más que nosotros. Cuando te enfrentas a un rival con ese potencial, pues hay momentos en el que pasará lo que ellos quieren y ahí tenemos que ser fuertes, y si nos toca defender juntitos, pues lo tenemos que hacer, ¿no? Un partidazo. Estamos aquí para jugar este tipo de partidos i crec que estem preparats.
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0: 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Pablo, benvingut, buenos días, ¿qué tal?
3: Hola, muy bien, pues muchas gracias por la invitación y un gran saludo a todos y a todos los oyentes.
0: Igualmente, bueno...
3: Contento y feliz de estar aquí.
0: Desde aquí llamamos a Madrid para saber qué nos hace felices. O sea, la cosa va en serio, que tengamos que llamar a Madrid para saber qué nos hace felices. Desde aquí, Pablo, la cosa no sé si va muy bien, ¿eh?
3: Bueno, yo creo que en Cataluña hay mucha felicidad, igual que... en todas las ciudades, pueblos, barrios y rincones.
0: ¿Crees que hay diferencias?
3: Yo creo que para ser feliz...
0: Sí.
3: Dime.
0: No, dime. ¿Qué ibas a decir? ¿Para ser feliz?
3: Ah, no, sí. Así que para ser feliz tenemos que tener claro que no se puede ser feliz todos los días del año, los 365 días, que tenemos que vivir todas las emociones... que vayan surgiendo, pero que hay muchos días del año que normalmente no tienes nada que... te lo impida y en esos días sí que podemos hacer cosas para mejorar nuestro bienestar y ser un poquito más felices. Y ahí es donde el Museo de la Felicidad pues proponemos experiencias y nos basamos en estudios pues para que la gente aprenda divirtiéndose.
0: ¿Crees que hay diferencias entre lo que nos hace felices según el territorio donde vivimos? Nosotros estamos aquí en Baleares, en Mallorca en concreto, te llamamos desde IB3 Radio. Sí. ¿Puede haber diferencias entre lo que hace feliz a alguien en Madrid o aquí en las Islas Baleares?
3: Pues en general, y si nos basamos en la ciencia y en nuestra experiencia de estos 3 años, mira, nosotros tenemos una experiencia que la gente nos dibuja y nos escribe qué cosas le hacen feliz. Uh-huh. Y aparte de madrileños, pues viene gente de Baleares, de Cataluña, de toda la geografía y de más de 40 países, y en general son las mismas cosas. Si quieres te desvelo un poco las cosas que más felices nos hacen.
2: Por supuesto, imagino también, Pablo, que claro, ahí vamos, ¿eh? Entramos al Museo de la Felicidad, un día que no estamos a lo mejor muy animados, no somos especialmente, o estamos felices ese día, y entonces, ¿qué nos encontramos? A ver, haznos un pequeño recorrido por lo que sería el museo.
3: Pues mira, el recorrido sería, lo primero nos encontraríamos con un felizómetro, que es un termómetro emocional donde a todos los visitantes les decimos que nos digan su estado de ánimo desde muy infeliz hasta muy feliz. Tienen que tocar una serie de caritas porque a la salida pues tenemos otro termómetro emocional, otro felizómetro para medirles. Luego en la entrada solo se abre la puerta si sonríes. Tenemos una cámara que detecta y si es una sonrisa genuina se sube una barrera y ya puedes entrar. Y luego lo que me decías, para que la gente deje todo lo malo fuera del museo, tenemos unas camas elásticas y nos basamos en la trinidad que une movimiento, pensamiento y emoción. Entonces proponemos a todos los visitantes que den unos saltitos, muevan las manos y que todo lo malo se quede fuera. Entonces, bueno, este es un protocolo de llegada que ya lo que hace es que te endorfines. Y a partir de ahí, bueno, pues vamos combinando la geografía, la historia de la felicidad, luego tenemos el arte de la sonrisa, tenemos muchos cuadros que le das a un botón y, por ejemplo, para que veas cómo cambia una persona con la boca cerrada sonriendo, pues tenemos a Frida Kahlo, a Van Gogh, al Greco, uh-huh, y los ponemos a sonreír. O a la derecha hay un risódromo, que es una máquina que entran 8 personas y durante 5 minutos pues imaginaros que entráis todos los que estáis en el estudio en esta máquina, entras serio y a los 5 minutos sales pues con lágrimas en los ojos y que te duele un poco la barriga de lo que te has reído.
0: Entonces, ¿y cuál es el es que hay en esa caja?
3: Pues ahí hay yoga de la risa y risoterapia pura y dura. Nosotros pues colaboramos con risoterapeutas que nos han preparado pues una experiencia que es brutal, y sobre todo porque, mirar, el cerebro no suele distinguir si la risa es verdadera o falsa para liberar endorfinas. Entonces, pues eso, los días que estábamos un poquito más de bajón o entramos un poquito más así espesos, pues entras en esta máquina y rápidamente pues te pones ya endorfinado y empiezas a ver las cosas de otra manera. Luego tenemos un teatro donde con un mago, pues le damos a cada visitante unas cartas. No lo puedo desvelar mucho, pero al final las tienen que romper, tirar al aire y se llevan un anclaje sobre algo que les puede suceder durante la semana. Es un truco de magia de Miguel de Lucas, que es un doctor en psicología, que bueno, es compañero mío de Facultad de Psicología y lo ha creado, y digamos que te quitas muchas cosas que no quieres de tu cerebro. Y así, bueno, pues tenemos un montón de experiencias, una discoteca feliz con las 10 canciones que dice la ciencia que más felicidad nos dan. O sea, hay un montón, una sala de desestrés.
2: Pablo, te tenemos que confesar una cosa, que yo creo que nos genera un poco de resistencia este museo a priori, y difícilmente, a lo mejor, al principio, si nos dicen el Museo de la Felicidad, quizá no iríamos. Pero ahora que nos lo explicas, sí. Inés se ríe sonríe, está sonriendo, Jordi también, nos hace gracia pensar el hecho de que podríamos ir a
0: saltar a las camas elásticas. Yo me imagino aquí con mis compañeros, y también he pensado que instalaré un felizómetro en la puerta del trabajo, y cada día me tienen que decir qué trabajas.
3: ¿Cómo entran y cómo salen? Eso es una toma de temperatura brutal en un entorno laboral, familiar, y aquí en el museo, desde luego, con mucho orgullo podemos decir que ya los más de 250.000 personas que nos han visitado, pues que el 99% sale un poquito mejor, al menos, de lo que entró. Claro. Y sobre todo salen entretenidos y con un poquito más de conocimiento. O sea, no tenemos la receta mágica para ser feliz, pero sí que es verdad que la ciencia está avanzando, ha avanzado mucho en los últimos 30, 40 años. Y bueno, pues nosotros ponemos en práctica algunas herramientas, pues eso, pues para, por ejemplo, nos encanta, bueno, pues trabajar la bondad. Hay veces que les explicamos y les regalamos 5 monedas a nuestros visitantes para que el día que quieran tener un día perfecto hagan 5 pequeñas cosas por los demás, sin llevar la cuenta. Uh-huh. Y verás cómo todo, bueno, pues todas esas cosas que enseñamos aquí en el museo, bueno, pues al final la idea siempre es conectar, que pasen un buen rato aquí, pero que luego pues sigan entrenando, porque la felicidad se puede entrenar. En eso soy un obseso, que igual que vamos al gimnasio, pues tenemos que entrenar nuestra propia felicidad, y después de la visita al museo pues pueden seguir entrenándola.
0: ¿Pero cómo se entrena la felicidad en el día a día? Porque claro, podemos ir al museo, pero va a pasar una vez al año, a lo mejor, ir al Museo de la Felicidad. ¿Cómo se entrena la felicidad en el día a día? No tenemos una cama elástica... todos en casa.
3: Bueno, podrías tener una. Yo en Decathlon en la pandemia me compré una y ahí la tengo, ¿no? Antes de entrar a casa, ya mi familia, eso, damos unos saltitos para que todo lo malo se quede fuera. No, así hay muchos tips, pero así rápido, yo creo, es desde que suena el despertador, pues ya puedes empezar a visualizar cómo tienes el día, qué cosas importantes tienes, pensar que esas cosas te van a salir bien, empezar a trabajar tu lenguaje, tanto verbal como no verbal, para que sea mucho más positivo. O sea, que podemos empezar a llevar un diario de agradecimientos, nos puede ayudar. Nosotros hay también la felicidad, lo que decía, hacer pequeñas cosas de bondad. Luego muchas veces les regalamos la pulsera del Museo de la Felicidad y la condicionamos por condicionamiento clásico, para que cada vez que de tu boca sale una expresión negativa, te tienes que cambiar la pulsera de muñeca. Entonces le mandas un mensaje brutal a tu cerebro de que le has pillado, que se está quejando, que está poniendo el foco en lo negativo, para que sea consciente. Y es una manera muy, muy útil, pues, de ir reduciendo las quejas en tu vida. Así tenemos un montón de cosas para los visitantes que puedan practicarlas y aprender. Ahora, por ejemplo, dentro de unos minutos, pues vamos a hacer un taller de felicidad con 40 personas aquí, que hacemos todos los viernes, Y bueno, y les enseñamos, compartimos pues estas herramientas, pues para que luego las trabajen aquí, fuera de aquí, para que la entrenen.
0: Qué bueno, qué bueno. Pablo Claver, fundador del Museo de la Felicidad de Madrid, que por cierto, ¿cómo se te ocurrió fundar el museo?
3: Pues mira, llevo ya 15 años, yo he escrito 3 libros de felicidad y llevaba 15 años, sobre todo con temas de bienestar y felicidad laboral, corporativa, y en la pandemia, en el confinamiento, descubrí que abrieron el Museo de la Felicidad de Happiness Museum en Copenhague, en Dinamarca. Uh-huh. Entonces, bueno, pues me fui para allá, me fui a verlos, lo conocí al director, al presidente del Instituto Internacional de la Felicidad, y llegué a un acuerdo con ellos para traer el Museo de la Felicidad a España, pero que nos dejaran, porque el Museo de Dinamarca pues es muy museo de toda la vida, de prohibido tocar. Entonces, uh-huh, nuestro museo se caracteriza por prohibido no tocar, o sea, que tienes que tocarlo, ¿no? Y entonces me permitieron, bueno, pues lo que yo quería hacer, que entretenimiento educativo, que le metiera, lo combinara con experiencias educativas, pero que nos entretuviera mucho. Uh-huh. Y entonces, bueno, pues al final llegamos a un acuerdo con ellos, lo lanzamos adelante, y la verdad que estamos súper contentos aquí en el centro de Madrid, y por eso digo, que nos vienen a ver de toda España y del extranjero.
0: Qué bien, pues vamos a venir, porque yo me he quedado con ganas. Pablo Claver, muchas gracias, Pablo, por atendernos.
3: A vosotros, pues nada, feliz tarde y feliz día a todos.
0: Creo. Igualmente.
2: Gracias.
0: Adiós.
3: Chao, chao.
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